0: Ya estamos aquí en el estudio de la radio con Santiago Pilici, que se va a quedar con ustedes a partir de las 6 de la tarde. Hola, Luis.
1: Hola, Alberto, querido. Bueno, aparecí. Feliz día del trabajo. Sé que hoy te tocó.
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0: En camino a las 6 de la tarde, aquí estamos con nuestro amigo Santiago Pilesi. Santiago, maestro.
1: Alberto, querido.
0: ¿Cómo estás?
1: Bien, ¿vos?
0: Qué lindo que lo pasamos anoche.
1: Oh, qué bien que comimos, ¿eh?
0: Qué bien que tuvimos nosotros, ¿eh?
1: ¿Cómo nos atendieron?
0: Sí, muy bien.
1: Que está eso.
0: Hoy estuvimos hablando con Cristian más temprano.
1: Bien.
0: Estuvimos repasando todo lo que comimos. Esa sugerencia de comer medio sándwich de uno y otra muy bien, ¿eh?
1: Es buenísimo.
0: Es muy, sí, estuvimos sí. Muy bien. Bueno, ¿qué tal?
1: Bien. Todo muy bien.
0: ¿Qué tal el budincito? ¿Lo probaste?
1: Impecable, probé un poquito.
0: Sí, glaseado y sin glasear.
1: Sí. Impecable.
0: También probamos de los dos. Impresionante. Muy bien. ¿Qué tal viene el fin de semana que tenemos? ¿Tenemos algo?
1: No, muy tranquilo.
0: Sí.
1: Hoy viene gente a cenar a casa.
0: ¡Epa! ¿Vas a cocinar vos?
1: No, pedimos unas pizzas.
0: Ya, la mierda.
1: Sí, salgo tarde de acá.
0: Sí, bueno, feliz día del trabajador.
1: Sí, qué mal. Feliz día, Alberto.
0: Gracias, querido. Bueno, hoy es el día del amor también.
1: Ah, feliz día.
0: Así que podés aprovechar.
1: Vamos a empezar a mandar entonces.
0: Sí, mandá.
1: Feliz día del amor.
0: Exacto, muy bien. Empezá a mandar. Hablando del amor.
1: El amor.
0: No sé si viste la merienda de nuestro amigo José Arnecochea.
1: Sí, se está cuidando.
0: Te está cuidando la merienda que se clavó, Keiko. Mamá, se casó, José.
1: No.
0: O sea, ayer se casó
1: por
0: civil.
1: Con Patricia.
0: Wow. Con Patricia.
1: Sí, bueno. Todavía hay gente que se casa, ¿está bien?
0: Sí. José se casó con Patricia. Una fiesta nivel, te digo.
1: No faena.
0: No. Castillo europeo francés, digamos. Sí.
1: ¿Y nosotros no fuimos?
0: Nosotros no fuimos, sí. Unas bandejas, ¿qué? Todo. No sé si ahí tenés abierto, ver, abajo.
1: WhatsApp. Oh, qué feo, no. Que sonó eso, ¿eh?
0: No, WhatsApp, me refiero. Escucha.
1: Si tengo abierto ahí abajo.
0: Sí. ¿Tenés abierto ahí?
1: Sí, lo tengo acá.
0: Bueno, búscalo, José.
1: José, lo tengo acá.
0: Acá. Subí un poquito en el chat y vas a ver una foto.
1: Humea, playa.
0: No, seguí.
1: Ah, acá está.
0: Mirá, ¿qué tal?
1: Vamos, Joselo.
0: ¿Qué tal?
1: Muy bien.
0: Muy linda Patricia,
1: Sí.
0: Muy bien. Joselo metió panza, vamos a decir la verdad.
1: Aguantando la respiración.
0: Metió panza para la foto, ¿eh?
1: Sí, exacto. Mordiendo dientes, así como diciendo, saquen ahora.
0: No, Patricia, muy bien, en tonos claros, sí. Con ese ramo hermoso.
1: Sí.
0: Muy linda, muy Patricia. Bien, bueno, así que sí. Qué no grande. Me contó nada cómo estuvo la noche de bodas. Viste que la noche de bodas es un tema.
1: Sí.
0: Porque ya lo contamos más temprano hoy. Es un día especial, arranca temprano, no tenés que olvidarte nada. Los nervios previos. ¿Viste?
1: Sí. Todo tiene que
0: las consultas propias de Patricia. Sí. ¿Qué tal estoy, José? Me pinto un poquito más, me pinto un poquito menos.
1: Sí.
0: ¿Qué te parece la caída del saco? ¿Viste? Son todos esos detalles que tenés que. Son muchos nervios.
1: Sí, no.
0: Después tenés que firmar.
1: Sí.
0: Es otro momento. Después te tiran arroz, por ahí te cae uno en el ojo. Chao, se te complicó la historia. Son muchas cosas. Y después los nervios, la emoción.
1: Escucha, ¿no? ¿Hubo despedida soltero?
0: Es una buena pregunta.
1: ¿Hubo despedida soltero acá? ¿Qué pasa?
0: Vos sabés que cuando sos el mejor.
1: Pero, boludo. ¿No hay foto de eso? ¿No hay video de eso?
0: No hay foto. No sé.
1: Qué mal, ¿eh?
0: Escucha, la merienda que se está clavando es bife de chorizo y una faldita de huesada.
1: Nada.
0: No, me imagino el tecito que se va a tomar después.
1: Para, él come el morrón, ¿eh? Él come el morrón este.
0: No, el morrón es el de Patricia. El de Patricia. Bueno, tremendo.
1: Yo quiero ver foto y video de la despedida soltero, ¿eh?
0: Sí, me parece que no hubo. Vos sabés que.
1: Qué flojo.
0: No sé, parece. No. Ojo que pueden salir fotos prohibidas en cualquier momento.
1: No lo dejaron. ¿Vos decís que no lo dejaron?
0: Sí. Vos sabés que la que. No sé si la tenés a Vanina, la que nos va a hacer una.
1: Ahora la tengo más que nunca, Vani. Vani, en ese asado tiene que haber chinchulines, tiene que haber, ¿eh?
0: Sí, tiene que haber.
1: Mollejita.
0: Tripa gorda.
1: Bueno. No sé, paso yo.
2: Hay que saber cómo estuvo la noche de bodas.
0: Ahí está.
2: ¿Viste? Lencería, juguetitos, etcétera.
0: Perdón.
1: ¿De qué habla?
0: Vanina, ¿qué? No sé, Vanina, ¿vos tenés experiencia en esto? Porque parece... Acá, el que dice. Acá tienen experiencia.
1: Si no, y si tira eso porque.
0: Escuché. Vanina. Escucha.
2: Hay que saber cómo estuvo la noche de bodas.
0: Hasta ahí bien.
2: Hubo lencería, juguetitos, etcétera.
0: Mira, etcétera.
1: ¿Juguetito? Sí. ¿Qué juegan Altega? ¿Qué juegan?
0: ¿A qué te referís con juguetitos? ¿Qué joda? No te rías, Vanina, que te estoy mirando.
1: En la noche de boda, ¿qué?
0: Mirá cómo se ríe. Se tapa la boca porque le vinieron recuerdos.
1: Ay, acá no me llega, Vani. No me llega. Tengo que actualizar.
0: No, para. Se ríe. Verá.
1: Ahí está.
0: Se ríe. Sí. Se ríe porque le vinieron recuerdos. Sí.
1: Qué grande, juguetito. Sí, dice, sí.
0: Sí, está bien. José está atragantado con la faldita de huesada.
1: No dice nada, José.
0: José decía algo, boludo.
1: No,
0: tremendo, ¿eh? Bueno, acá siguen de fiesta.
1: Sí.
0: Y nosotros también tenemos fiesta, Santiago.
1: ¿Cuándo tenemos fiesta?
0: ¿Vamos? 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
1: Santiago, bien, los chicos.
0: Bien. Muy bien, ¿eh?
1: Sí, vamos a tener sorpresita con los chicos.
0: ¡Epa!
1: Y este fin de semana no llegaron.
0: No llegamos.
1: Pero por ahí vamos a tener cositas para sortear y regalar. Epa, vamos a ver.
0: Muy bien, sí, me gusta.
1: Sí. Es una gran aplicación.
0: Sí.
1: Que te mantiene al día de todo tipo de evento.
0: Excelente. Por ejemplo, aquí en la Ciudad de La Plata. Sábado 2 de mayo, ¿qué tenemos? El sábado 2 de mayo tenemos a Kevin Dicerna.
1: Acá en el Circus, en Gran Hall, en 13:47.
0: Ajá, muy bien.
1: Y también...
0: En Mar del Plata. ¿Qué tenemos en Mar del Plata?
1: Mar del Plata, en el Sheraton.
0: Mira, ¿qué tenemos?
1: Está el amigo Emi Galván.
0: Lindo. Así que algunas cositas que tenemos, ¿eh?
1: Sí, qué
0: después
1: lindo.
0: Después tenemos, en Mar del Plata también está Matador.
1: Matador.
0: En el complejo La Normandina.
1: Sí.
0: Y después tenemos algunas cositas en Pinamar. Y bueno, y tenemos algunas otras cosas más que les vamos a ir contando, por supuesto. Sí. Así que muchas gracias a la gente de
1: Hodify,
0: ¿eh? Hodify es una agenda cultural de la música electrónica. Vas a encontrar las fechas masivas y también fiestas independientes en centros culturales y DJs emergentes, ¿eh? Así que muchas gracias a Hodify, que los va Agustín. Que los va a acompañar con Santiago Pilesi, así que estén atentos, ¿eh?
1: Sí. Eso, vamos a hacer un conjunto.
0: Eso en el horario de Santiago. Muy bien. ¿Qué es esto?
1: A ver.
0: Fíjate.
1: ¿Qué es esto?
0: ¿Esto es de ahora?
1: ¿Qué es esto?
0: ¿A dónde vamos?
1: ¿Está desayunando esto? ¿Merendando esto?
0: ¿Es Mauro este? Mauro dice, feliz día, Álvaro y audiencia, siempre fiel con ustedes. Y nos manda una foto de una tabla con chorizo, morcilla, costilla, vacío. Ay, de todo.
1: Esta gente.
0: Che, vamos ahora, vamos, Santiago.
1: No, mira que
0: Poné un set y vamos, nos vamos. Sí. Vamos a la casa de Mauro, boludo.
1: Esto es lo que sobró, me parece.
0: Es lo que sobró.
1: Esto me parece que es lo que sobró.
0: Yo te digo, estamos 6 de la tarde. Mate amargo. ¿No?
1: Sí.
0: Choricito.
1: Sí, con pancito así.
0: Con un pan de campo. Ponele que quedaron unas brasas.
1: Sí,
0: ponemos el pancito ahí. Qué rico, ¿no?
1: Sí.
0: Muy bien.
1: Qué bien esto, ¿eh?
0: Qué lindo, ¿eh?
1: Cómo festeja la gente, ¿eh?
0: Qué no parió, ¿eh? Bueno, qué lindas son las fotos.
1: Sí.
0: ¿Eh? Pero bueno, ¿qué va a hacer? Santiago, maestro, se queda.
1: Las tres horitas, estoy solito hoy.
0: Sí.
1: Las tres horas le voy a meter yo.
0: ¿Tres horas le metés?
1: Y hasta las 9, sí, de a poquito ya copé.
0: Ya es tuyo.
1: Ya, antes pedía permiso.
0: Ahora no.
1: Ahora ya no.
0: Es tuyo.
1: Sí, porque la gente me acompaña.
0: Te lo mereces. Tres horitas. Te lo mereces. Tres horitas de 6 a 9 de la noche. Santiago Pilesi se queda con ustedes. Feliz día.
1: Gracias, igualmente, del amor.
0: ¿Eh?

0: Hasta acá llegamos.
1: Gracias a todos los que nos acompañaron en el día de hoy. Feliz Día de los Trabajadores para todos. Feliz Día del Amor.
2: ¿Qué haces, Alberto? Buenas tardes.
0: ¿Qué tal, querido? ¿Cómo estás?
2: Feliz día para todos.
1: Gracias,
2: para
1: igual.
2: Para el trabajador y
1: exacto,
2: para el amor.
1: Para también.
2: Abrazo grande.
1: Abrazo, maestro. Ahí estamos con nuestro amigo Ariel Chinchu. Está teniendo muchos días de aeropuerto. Va y viene, va y viene. Muy bien.

0: Denme tiempo que junte.
1: No, sí. Igual nosotros podemos pagar. Nosotros pagábamos, llevamos la carne, todo. Llevamos el carbón, leña. José Luis Mar del Plata.
2: Albert, querido, hola y chau.
1: Chau.
2: Bueno, nada, comentante de que ayer un fiestón acá en la Normandía.
1: ¿En
2: la
1: serio? Pasamos, tremendo.
2: Y feliz día para todos.
1: Gracias, maestro, igual para vos. Gracias a todos. Se quedan con Santiago Pilesi a partir de las 6 de la tarde y hasta las 9 de la noche. Y por supuesto, durante el fin de semana disfrutando de los radio shows de la radio. Quédense con Santiago, que está acá. Acompáñenlo. Envíenle sus mensajes, notas de voz, fotos y videos. Por supuesto, número de WhatsApp de la radio: 221-679-6621. Aquí está, con la mejor música para acompañarlos en este Día del Trabajador, en este primero de mayo. Gracias a todos. Buen fin de semana.

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Hasta las 9 de la noche le voy a estar haciendo compañía. Musicalizándole la previa para el asadito de la noche.

Hasta las 9 de la noche voy a estar con ustedes. Se pueden comunicar conmigo al 221-679-6621. Así como lo hizo Rodrigo de Bahía Blanca, feliz día. Feliz día para vos, Rodrigo.

Vas a escuchar 90.5, Mar de Ajó 104.5. Y estás viajando para Pinamar 94.3. En Gesell, Cariló. Mar del Plata 92.9. Tandil 105.5. ¿Qué perdiste? Ah, no sé. Necochea 101.5. Ya mezclar que se me termina el tema.

Un gran saludo para Pablito Raimundi, que se comunicó al 221-679-6621, el WhatsApp de Gravity. Abrazo grande, Pablito.

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0: hasta las 9 de la noche. Voy a estar mostrándole lo último que ha salido. Todos los release de abril y alguna que otra promo de mayo.
1: Desde las 18 horas.

0: Un minutito para las 7 de la tarde y vamos a ir a la pausa. Así arrancamos con todo la segunda tanda.
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0: Tremendo, ¿cómo le quedó el antebrazo? A Franco, ¿eh? Tremendo. Magia de Sancho Tatú, ¿eh? Magia. Sancho, querido.
1: ¡Che, Santi!
0: Hola, Sancho.
1: Preguntar al ingeniero si no se quiere venir a casar, le traemos una birra. Nos estamos deshidratando acá,
0: Fran. No sé por dónde anda el ingeniero. Estoy tarde de viaje, no sé.

Feliz día para ustedes también. Un gran saludo para Gonzalo, que está paseando por Mar del Plata. Y si ganó las entradas para ella de Clap, mañana.

Abrazo grande para Maxi de Tandil. Ya es un clásico los viernes. Y claro que sí. Me encanta estar acá para ustedes, manejarlos. Que terminen la semana y arrancar el fin de semana con todo, ¿eh? Dale. Suban el volumen. Ahí va, me dice José.

Muy bien, José, muy bien, José. Haceme la pista, armame la pistita ahí en la costanera de Mar del Plata. Tirá la dirección y te mando a todos, ¿eh? Rocío de Necochea haciendo papas fritas. Debe ser para una tortilla. Imagínome.

Abrazo grande, Fer. ...92.9 en Mar del Plata, ¿eh? Si vas para la costa, Pinamar, 94.3

0: Ahora sí.
1: Vamos, Sancho.
0: Merecido descanso.
1: Ahora sí, merecido descanso.
0: Recién terminamos de laburar.
1: Muy bien.
0: A full con Gravity hoy.
1: Muy bien, Sancho.
0: Querido.

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1: Dale, dale, que hasta las 9 de la noche voy a estar con ustedes tocando en vivo.

manejándole este primero de mayo. Terminando la semana y arrancando el fin de semana. Dale, arriba, subí el volumen. Comunicate conmigo al 221-679-6621.

0: Santi querido, hoy todo bici. Lindo escucharte cada viernes. Gracias. Luis de Santiago de Estero. Me está escuchando a través de la app. Awakening is the step through. Que se descargó en su móvil y lo lleva a todos lados. Ahora son de Luis desde Santiago del Estero.
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5 minutos para las 8 de la noche. Vamos a ir acá a calentar el agua, cambiar la yerba.

en el Hotel Sheraton, ahí de Mar del Plata, Emi Galván. En 1347 de la ciudad de La Plata, Kevin Di Serna. En el Gran Hall. En Circus. Toda esta info es gracias a la gente de Hotify. Es una aplicación hecha para quienes bailan. Vamos a ir a calentar el agüita y arrancamos la tercera hora hasta las 9 de la noche.

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Vanina, que ya prendió el fueguito para hoy, para recibir a sus 11 invitados. Acompañado de la mejor música, ¿eh? Y con eso va el fernecito, va algo, falta algo ahí, ¿eh?

0: Hola Santi, qué lindo viaje nos estás haciendo pegar con esta musicota, ¿eh?
1: Gracias Alemán.
0: Un fin de semana preparándose viene. Tengo que prender la chimenea.
1: Sí. La chimenea. Pensé que era fueguito eso para un asado. ¿Tenés frío, Alemán?

0: Por Dios, qué lío este tema, Dale, que nos queda un poquito más de media hora, hasta las 9 de la noche. Más no puedo hacer por ustedes,
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0: ¡Ya sé, Santi! ¡Dale, dale, dale, dale!
1: ¡Hola, Cristian, querido! ¡Tanto tiempo! ¡Qué tarde que entraste, eh! Faltando 20 minutos, ¿eh?

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1: ¿Estamos para arrancar? 9 menos cuarto. Yo ya estoy listo, ¿eh?

Hola Rubén, querido. Sí, acá estoy, firme, acá estoy hasta las 9 de la noche haciéndoles compañía en este primero de mayo. Y ya en lo último, últimos 7 minutitos

0: Hola, Santiago, querido, qué grave.
1: Hola, Rubén, querido.
0: ¿Cómo está hoy? Recién pude prender la radio. Yo me fui a pescar, no saqué nada. Bueno, amigo, gracias por estar siempre, amigo. Feliz día, Santiago.
1: Feliz día, Rubén, querido. ¿Cómo no iba a estar hoy? Unas ganas tenía, vine tempranito, a las 4 de la tarde estaba acá, con Bea. Para compartir estas 3 horas, ¿eh? Hasta las 9 de la noche.
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1: Un temita más, ¿eh?
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1: Un track más.